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0: Pero párenme con música ahí, que esto no empezaba así, señores. Vamos, maestro, la trompeta dice así.
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0: hermano de trompetas. ¡Hola! Gracias.
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noche vamos a cantar este clásico y vamos a decir, esta noche me voy a beber tu recuerdo.

Y quiero escuchar esta noche, quiero escuchar ese grito de las mujeres solteras. ¡Bailamos, DJ!

DJ, esta noche quiero ver a esas mujeres que fueron engañadas. ¿Dónde están las mujeres que fueron engañadas esta noche? Levantame las manitos arriba. Y porque fueron engañadas y no le van a perdonar al tóxico. Esta noche las mujeres cantan y dicen: hay otro en mi vida, escuchá.

esta noche dice cortame la música, porque quiero escuchar en esta noche el Chapo cae bien fuerte de toda la metro. Y dice... Para. Parame la música, dice. Porque yo no escuché ese Chapucay bien fuerte en esta noche.

cortame todo. Porque esta noche me parece que la gente de la Metro está aburrida. Quiero escuchar bien, pero bien fuerte la Metro esta noche. Ese Sapucay, bien fuerte, quiero escuchar, a ver. Bien, pero bien fuerte esta noche. DJ, cuando vos digas, cuando suena

0: así en esta noche. Quiero escuchar que lo cantes bien fuerte esto que dice.
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0: Para. Mira, no escuché bien fuerte. No escuché ese grito. Ese grito esta noche, DJ. Porque quiero ver dónde están esas mujeres que fueron engañadas esta noche. A ver.

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Dice. Ay, ay, ay, escucha

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1: ¡Escucháis!

escuchar cantar a las tóxicas que mejinan a sus novios. Esta noche suena y dice: no se

0: que sepa
1: perder. Y ahora sí dice, cortame la música. Cortame la música porque esta noche, ahora sí, si no escuchamos el Sapucay DJ, no largamos el tema. Quiero escuchar ese Sapucay bien fuerte de la Metro. Para. Estamos medio flojos, che. Estamos medio flojos. Quiero escuchar el Sapucay bien fuerte de la Metro, dice.

todos arriba, las manitos de todos arriba, los de la metro esta noche, los que salen de fiesta, los que trabajan toda la semana, ¿dónde están? A ver, levántame las manitos, ven arriba, ven arriba, ven arriba esta noche, los que vienen a disfrutar.

Y ahora sí, para DJ. Porque esta noche quiero ver todos levantando las manos bien arriba, los clasiqueros de esta noche. ¿Dónde están? A ver, los clasiqueros de esta noche, quiero ver las manitos bien arriba. Levantame lo que estás tomando esta noche. Levantame lo que estás tomando en la metro esta noche. Porque esta noche suena y dice más o menos así.

Y hasta aquí todas nuestras emociones. Espero que le hayas pasado muy pero muy bien. Siempre habrá una noche más. Chao y que descanses. Muchas gracias por elegir a la Metro para tus fin de semana venir a pasarla bien. Nos vemos el próximo fin de semana. La Metro. Chao.

James Taylor, que se lo dedicó a Carly Simon. Fueron una famosa pareja en los 70. Se casaron en el 72, después se divorciaron en el 81. Terminaron realmente mal, pero en el medio de todo eso ambos hicieron cosas muy interesantes juntos, como por ejemplo en vivo, descalzos, cantando así.

pasando, ¿no? ¿Cómo fueron pasando ellos como pareja? Primero, dedicándole él una canción a ella, que dulce ser amado por vos. Después, transitando estos recitales juntos, descalzos en los escenarios, pasándola tan, pero tan bien ambos. Después, una separación escandalosa. Y ella, después, dedicándole una canción a él. Estamos hablando de Carly Simon, donde en esta canción que vamos a escuchar ahora, Eres tan vanidoso, se cuela ahí en el medio un Mick Jagger en los coros, increíble.

0: Radio Horacio de Exaltación de la Cruz. Espero que estén todos bien ahí, la tripulación de Radio Mitre, por supuesto. Bueno, toda la música que ponga me gusta, así que no voy a pedir nada. Gracias.
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2: Yo pensaba que con el paso del tiempo me iba a convertir como esos ancianos orientales, en una persona sabia, criteriosa. Y es mentira. Yo cuando pasé a jugar en veterano y super veterano, nunca he visto agarrarse trompada a tantos tipos como a los tipos grandes, porque ya entra la impotencia, los vicios, las manías, ya el cuerpo no te responde. Y ahora yo como hincha también suponía que iba a tomar cierta lejanía. Y yo en cada clásico envejezco 5 años y sufro más lo que sufro que disfruto de la alegría del triunfo. Digo, soy un imbécil, ¿viste? Porque yo me considero un intelectual esclarecido. Pero digo, ¿cómo puede ser? ¿Cómo puede ser de que todo el entorno mío esté pendiente de cómo sale Central? Incluso gente que no es hincha de Central. Y dice, para ver cómo está el negro, con qué cara viene. Yo soy un monstruo.
3: ¿Cómo puede?
2: Claro,
3: es eso.
2: Eso lo decía una vez, creo que Claudio Morres.

0: sorpresa, la pluma y la armonía de Charly García. Primero para Sui Generis, el Luis del Levante. Luego por Sui Gieco, Quiero Ver, Quiero Ser, Quiero Entrar. Y ahora, Serú Girán, canción de Alicia en el País. Un poquito de humor, 6:02 en la República Argentina. Hacemos otro bloquecito del Flaco Pailós, humor de Córdoba.
1: Oh, como esos tres negros que estaban en una esquina.
2: Sí.
1: Estaban los tres negros en una esquina. Y dice, no chupemos más acá, al aire libre. ¿Ah? Vamos a un lugar cerrado. Mirá, allá al frente hay una fiesta, vamos. Arrancaron los tres chupas. Quisieron encarar la fiesta, el tipo de la puerta, discúlpeme, no pueden entrar. Esto es una fiesta de disfraces. Si no vienen disfrazados, no pueden entrar. Justo entró un tipo con la camisa de la... Perdón, con la manga de la camisa remangada.
2: Sí.
1: Y le dice, ¿usted que está disfrazado? De recién vacunado ese tipo. Dice, ¿vale? Dice, ¿a mí no me alegarca? Dice, chupo. Se puso en bola uno de ellos. Y encaró, dice, ¿y usted que está disfrazado? De Adam. Dice, muy bien, paso. Y entró el tipo ahí, colgando. El coroquito le pincha. El segundo se avivó, también se puso en bola. Se puso una teja que había caído del techo de una casa, se la puso acá en el traste y encaró. Dice, discúlpeme, usted que está disfrazado de tejano. El tercero se puso en bola, también se agarró el piripicho en la mano, con las dos manos, y arrancó. Dice, discúlpeme, usted que está disfrazado, dice el chupado de refrán. ¿Cómo eso? Más vale pájaro en mano que 100 volando. Qué terrible. Como ese negro que estaba al costado de un rastrojero,
2: sí.
1: Tenía una novia muy gorda, ¿viste?
2: Ajá.
1: Esa mina más fácil saltarle que dar la vuelta.
2: Ahora sí.
1: La Marta Norma, la novia. Y el negro la bajó del otro, ¿no? Y ahí nomás le entró el amo. Abrazado hacia los gordos, el negro estaba. Viene un cane y dice, ¿qué pasa ahí? ¡No! Se me rompió el airbag. Viste que decía que iban tipos raros por ahí, ¿no? A los casi un tipo. Ya venía medio adobadito el negro. Dice el tipo de atrás de la barra, dame un whiskycito. Toma el whisky, tipo. Está atento el Japón. Ahí nomás, termina el whisky, saca un dedal del bolsillo. Le dice el tipo, poneme un dedalcito de whisky. ¿A quién es el dedal? Acerca el dedal para el bolsillo del costado que tenía en la camisa y de adentro sale un ratoncito así.
3: ¡Ay, qué lindo!
1: Agarró el dedal y el ratoncito se lo metió, se volvió a meter el bolsillo.
3: Ah, ¡qué tierno!
1: Al rato el tipo dice, dame un litro de whisky. El negro se lo tomó de pecho el whisky. Sacó el dedal y dice, dame otro dedalcito para Mickey. Le sirvió. Falta un poquito más. Gracias. Acercó el dedal para el lado del bolsillo de la camisa, que da el corazón, y ahí salió el ratoncito. Se lo metió de pecho también, adentro del bolsillo. Imagínate, después del cuarto, quinto, el otro está... ¡Dame otro whisky! ¡Triple! Se lo metió, sacó el dedo y le dice, dame, ponme otro dedalcito de whisky para Ayala. Imagínate cómo salió el ratón. No sé, pero que... Era un zorrino ya, ¿no? Se había transformado en un zorrino. Por la baranda también, que ya emanaba, ¿viste? Y agarró el ratoncito y se metió. De nuevo el bolsillo. El tipo dice, bueno, loco, dame el... No, dice, no, basta. Voy, ese bicho, están hasta las manos los dos. Están muy chupados, voy, ese bicho. No le voy a vender más whisky. ¿Qué?
4: ¿Qué? ¿Qué? A mí, vos a mí no me vendés whisky, ni a mí, ni a,
1: Miki, te voy a hacer cagar a vos, a tu socio, a los negros que están chupando allá, al negro que cuida los autos, y salió el ratón dentro del bolsillo y dice, traigan al gato, también lo voy a cagar trompa.

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0: firma de Vigecepo, como siempre los escucho, hasta que terminan, porque no me dejan dormir. Así que bueno el programa, excelente. Los felicito. Gracias, muy amable, los sigo escuchando. Chao,
1: chao.
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2: Hola, precioso, es el álbum del año 2023, El Cuelgue, Julián Cartún. Qué tan lejos no sé si de qué parte cuando diga acción, no me olvido más de ese lugar, superar para mirarte.

0: Hola, Radio Mitre, los escucho desde Bariloche. Acá tenemos mucha nieve y me escucho.
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celular. No, quiero estar sola sin celular. Ah, no, entonces yo te voy a dar uno para que tengas un celular. Y luego te ponen un compañero de ruta que no tenés ganas de tener. Y del otro lado puede estar el plomo que te llama y te localiza y que te plantea de golpe un problema que no podés solucionar y te saca esa sensación de voluptuosidad que es estar solo.

es la vida que me alcanza, Celeste Carballo. De aquel disco Me Vuelvo Cada Día Más Loca, de los 80. Antes me contaron que Bajo el Asfalto, un lindo tema de Fontova hecho por Espectacular. Ella es Sandra Mianovich. 6:41 en la República Argentina. Ahora enganchamos en vivo un tributo a Charlie. Hilda Lizarazu. Nos siguen pegando abajo.

0: Hola, mi nombre es Carlos Pato Macías, estoy de vacaciones en Zanzíbar y les mando un fuerte abrazo a todos, me encanta la música, que me acompañe.
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13 grados la temperatura en Buenos Aires, cielo parcialmente nublado, la humedad 89%, la presión normal 1013 hectopascales. Amanece dentro de un ratito.

se viene Mitre del Campo con Carlos Lencina y todo su equipo. Ahí ya sentimos ese olor a campo, impresionante, con de buen Toro Martínez también. Un programa de campo tiene que tener un toro, y Flor de Torazo tenemos acá en la operación técnica. Hablando de operación técnica, Alonso Lozada en los controles, muchas gracias, Javier Federico también. Mi nombre es Miguel Ángel Verdún. Esto fue De la Noche a la Mañana por Mitre. Ya el fin de semana que viene estará el amigo Eduardo Lalo Morino para compartir con todos ustedes las madrugadas de los fines de semana. Por mi parte, hasta cualquier momento. Chao.

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0: buenos días. 3 minutos pasaron de las 7 de la mañana. Esto es Mitre y el Campo. En el día donde se hace, para mí está errado el nombre, la inauguración de lo que es la Exposición Rural de Palermo. Porque sería el cierre, no la inauguración, donde va a estar el presidente. Hay algunos dicen que puede haber algún mensaje, yo no sé. La verdad que no sé, porque por otro lado el ministro de Economía Caputo dijo que no iba a haber ningún tipo de anuncio. Buenos días, licenciado Gustavo López.
1: ¿Cómo le va? ¿Qué tal? Buen día. ¿Cómo está todo?
0: Está todo muy bien. Hoy tenemos la inauguración de la rural.
1: Exactamente, ¿no?
0: Después tenemos Fórmula 1, que lo tenemos al especialista allí, sino Juan Locatelli. Buen día, ¿cómo estás?
2: Hola, buen día, Carlitos. Buen día, Gustavo. Buen domingo para todos. Mucha actividad en el día de hoy, exactamente. Y me imagino que tenés, como decían antes, para hacer dulce con todo el material de esta Expo Rural 2026.
0: Sí, sí, le hicimos una nota a Diego Ponti allí en el stand de la radio. Y la verdad que es realmente más que interesante. La hicimos antes de lo que es la venta de los animales, ¿no? Pero él ya pronosticaba que iba a haber valores muy a 150 millones de pesos por un caballo criollo, por el 90%.
1: Qué bárbaro, increíble.
0: Sí, es una barbaridad, ¿no?
1: Sí, la verdad que sí.
0: Y va a haber seguramente valores récord en lo que son los
1: grandes
0: animales
1: de
0: cabaña.
1: Claro, seguro, seguro.
0: Bueno, ¿qué semanita?
1: Aquellas, ¿eh?
0: Tiene Rodolfo Rossi hoy.
1: Ah, qué bueno, mirá qué linda.
0: Sí, lo vamos a tener acá, más o menos 8:15 me dijo que iba a estar por acá.
1: Bárbaro, sí. Porque hay mucho para hablar de soja. Ha subido una barbaridad.
0: Y un título.
1: Sí.
0: Que dicen, Argentina en la escena por su cosecha de soja. ¿Qué quiere decir eso?
1: Yo creo que debe ser más que nada por la presencia en estos momentos como proveedor de aceites y derivados, y los precios que se están viendo, ¿no? Realmente muy buenos.
0: Después vas a contar bien.
1: Dale.
0: Nuestras vías de comunicación, la semana que viene ya está Eugenio. Me dice que
1: se le acabó las vacaciones.
0: No, pero aparte está feliz por la nieve en Bariloche.
1: Claro, claro, le ha tocado unos días espectaculares.
0: No para de nevar.
1: Qué lindo.
0: Vamos a hablar, nuestras vías de comunicación son todas @ Mitre y el Campo, mitreyelcampo.com.ar, y también nos pueden seguir a través de Twitter también, y seguirnos en Instagram, seguirnos en todas las redes. Y si nos querés dejar un mensaje, llamanos al 113-003-0790, ahí nos dejás un mensaje de audio y te lo respondemos al toque. Arrancamos el tractor.
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2: Bueno, y como decíamos fuera de micrófono con Gustavo, con Carlitos, terminó el Mundial y ahora comenzó el campeonato del Hablemos Sin Saber, ¿no? Porque como ahora son todos directores técnicos de fútbol, son todos directores de escudería de Fórmula 1.
11: Escuchame, yo no me quiero enganchar, vos sos un tipo del deporte y más allá de profundizar en el automovilismo, tenés más calle que yo. A mí lo único que me suena rarísimo y no me engancho con la arenga, con lo que... Yo lo que digo es, yo venía haciendo un chiste con mis amigos que decía, Argentina está rompiendo su propio récord porque los dos últimos partidos antes de la final El primero ganó faltando 12 minutos y dio vuelta al partido. El segundo, faltando 7 minutos para la final, dio vuelta al partido perdiendo. ¿Por qué miércoles no pasó lo mismo en la final? ¿Por qué siempre tirando la pelota para atrás? ¿Por qué si no fuera por el Dibu teníamos 5 goles encima? Eso es lo que no entiendo y como no sé de fútbol, no puedo opinar. Simplemente digo lo que veo en la tele, ¿no es cierto? ¿Vos qué opinás?
2: Mira, lo hablábamos con Carlitos bien temprano y le decía, si el partido estaba arreglado, le hubieran avisado al Dibu que sacó 10 goles cantados, ¿no?
11: Claro, pero yo digo, olvidémonos de eso que dicen por ahí de que si pudo estar arreglado o no. ¿No te pareció raro? Vos decís que realmente España fue superior. Yo tengo parientes en España

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1: Thank you.

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1: Cristian Herrera, hermano querido.

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1: A ver, Coquito, tocame.

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0: Se nos va terminando el programa de hoy, pero el folclore sigue vivo en cada rincón de nuestra tierra.
1: Lunita gris, llorando está.
0: Nos despedimos con la certeza de que nuestras raíces son un puente hacia el futuro.
2: 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Vuelve a renacer el grito marrón de la chacarera.
0: Gracias por acompañarnos en De Buena Fe, este espacio que construimos juntos, con música, historias y corazón. Hasta la próxima y recuerden, el folclore no se explica, se siente. Que tengan una hermosa jornada.
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4: El domingo no es un día en el almanaque. Es el olor a la salsa de la abuela, el ruido de los cubiertos y la mesa larga, donde siempre entra uno más. Y uno más se llama Ayer No Más. Queridos amigos, para compartir estas horas y estos minutos que queremos que se deslicen placentera para la innumerable legión de oyentes, allá en el control, en la pecera, se encuentra el ingeniero Federico J. Castillo. ¡Eso! ¡Vamos!
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4: comprendo. ¡Qué lindo, qué lindo! Es volver a los domingos, a la infancia, cuando el único reloj que importaba era el de la radio y la mesa familiar era nuestro lugar en el mundo.

piensan que bailamos porque somos felices. Si supieran que la realidad es que jamás, jamás somos tan felices porque justamente bailamos, disfrutamos, escuchamos buena música aquí en la

sabremos cuándo o cuándo viviremos el último minuto. Entonces, si cada minuto puede ser el último, ¿por qué gastarlo en discusiones poco importantes, a fin de cuentas, sí? O preocupaciones, conflictos, celos, iras, envidias, quejas y reclamos. Esto, escuchar Ayer Nomás, la música de Ayer Nomás, te abre el baúl de los recuerdos, y qué bien conservados están estos acordes, ¿eh?

vida es extraña, queridos amigos. Vivir al mundo, a luchar por conseguirlo todo y al final irse sin llevar absolutamente nada. No somos nada, no dueños de nada. Por eso podremos vivir y disfrutar cada instante porque estamos vivos. Y si no, y sin dañar a nadie, tratar de ser feliz, queridos amigos, ¿eh?

queridos amigos, la paz no está en las cosas materiales, ni en las relaciones, ni en nuestro interior. La paz está en Formosa, al lado del barrio Juan Manuel de Rosas. Eso.

0: Che, de bote a bote estaba la Metro Disco, realmente espectacular. Disfrutaron, gozaron, recordaron temas musicales y había inclusive un locutor ahí, ¿sí? Que animaba. Es de Herradura, mira vos, ¿vio? Hay grandes locutores, sí, hay que darle la oportunidad a esa gente porque ya nosotros estamos medio viejitos, ¿no? Bueno, pero todavía tiramos muchos polvos por ahí en los caminos, ¿eh? Bueno, bien ahí. Dale.
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0: Eso. Dice, ¿cómo trabajé anoche? Dice, estuve en la entrada, en la barra, bueno, Carlitos Ruiz Díaz, dice, me llenaron de gente, de todos lados. Bueno, bien Carlitos, ¿eh?

queridos amigos, disfrutando de nuestro programa del ayer nomás, ¿sí? Vale. Hay canciones que no son música, son momentos. ¿Te acordás, por ejemplo, este de Bob Dylan?

queridos amigos, la vida es como una taza de café. Tú eliges si lo querés dulce, amargo, frío o caliente, solo o acompañado, ¿eh?

El tiempo me dio la razón, ¿no? El traidor no es confiable en ninguno, en ninguna de los bandos, ¿no? Pero la lealtad es admirada hasta por los enemigos.

especial para Carlitos Ruiz Díaz, que está ya, ya disfrutando de los temas musicales de la Ayer Nomás. Aprovecha la oportunidad, Carlitos, para saludar a la gente de Alberdi, que tiene muchos amigos, dice ahí.

queridos amigos, si la vida es un ratito, quédese con la persona bien cerquita, de esas personas que nos hacen vibrar el corazón de felicidad. ¿Sí? Como ustedes, los de la Yerba Más. Pero la verdad es que cuando comprendes que Dios está contigo, ya no importa quién está contra ti.

pensar que hay mucha gente que acumulan plata, dinero, cosas, ¿sí? Muchísimos amigos, conocidos que conozco ahí, realmente. Pero nunca verás un camión de mudanza detrás de un coche fúnebre. No puedes llevarte las cosas que acumulaste. Así que vive hoy tu presente y construye grandes recuerdos. ¿Sí?

0: tanta envidia, tanta maldad, tantas lágrimas, tantos sentimientos feos, tantos problemas. Para terminar,
1: ¿dónde?
0: En el cementerio.
1: Sí.
0: Todos, no, absolutamente todos. Todos tenemos fecha de vencimiento. No sabemos nomás cuándo, ¿eh? Por eso hay que vivir. La vida es un ratito.

No solo compartimos música, compartimos historias, emociones y recuerdos que siguen latiendo en el corazón. Por eso, bienvenidos a la Ayer No Más. Lo esperabas, ¿eh? Para ustedes, queridos amigos, The Electric Light Orchestra. Último tren a Londres.

cómo es la vida. Todo puede cambiar de una noche a la mañana. Sí, hoy estamos, mañana quién sabe. Por ahí estamos en fiebre del sábado por la noche.

amigos, compartiendo el programa del Ayer Nomás. Las modas cambian, las modas, ¿sí? Las décadas cambian, pasan. Pero hay canciones que siguen acariciando el alma. Y esas canciones viven aquí, aquí, en el Ayer Nomás. El abrazo enorme, enorme, enorme, gigante, ¿sí? Un abrazo enorme para toda la gente del interior provincial. Para ellos, nuestro reconocimiento, nuestro homenaje. Este programa es para ustedes, queridos amigos del Ayer Nomás, ¿sí? Los que están escuchando en Lote 8, ¿eh? Lote 8.

así y hay que disfrutar. Jamás nos lo detengamos, aunque tenga el corazón roto. Si te caes, levántate, sacúdete y baila, canta al ritmo de las Yernomas.

mientras existan estas canciones capaz de emocionarnos, siempre habrá un motivo para encontrarnos justamente los domingos aquí en el Ayer No Más. Eso, vamos, vamos, Fede. No se me quede, Fede, no se me quede. Porque la música es memoria, para que la cantes, para que la sientas.

Él, cuando escuchó por primera vez, él creía, estaba convencido, Carlos, que el tema musical era Carlito Woman, sí, el Calypso Woman, Bueno. Era el día del tiempo, viajamos juntos a esos años inolvidables. Esto es el ayer nomás.

acordás? ¿Te acordás? ¿Dónde estabas la primera vez que escuchaste este tema? Viajamos juntos en el tiempo acá, en la llave.

hoy tenemos un día espectacular. Y salió el sol, ¿eh? Sí, sí. Así que la patrona puede lavar la ropa tranquila, ¿eh? Sí. Y eso que tienen pantalones de prisa que tenían hace días atrás. Hay que sacarlo ya y poner también en el lavarropa, ¿eh? Bueno, seguimos. Dale, ¿eh? Se van, que se quedan a vivir en un rincón del corazón. Seguimos compartiendo los acordes.

Un amigo me decía, recordar es siempre volver a vivir, ¿no? Ayer lo más es ese viaje a lo simple, a lo eterno, a lo que siempre nos hace sentir en casa. Ja, mira vos. A Marco le encanta este. Sí, seguramente estará con un refrescante tereré o un whiskacho, ¿eh? Preparando el asado, ¿no? Bueno, bien ahí. Los que tienen la posibilidad de comer un asado, que lo hagan. Y no, sino un buen guiso también, ¿eh? Bien pulsudo. Indudablemente, queridos amigos, que la vida está hecha de recuerdos y melodías que jamás se apagan. En Ayer Nomás la música nos recuerda que nunca dejamos atrás lo que verdaderamente nos marcó el alma.

música realmente no tiene edad, porque vive en cada recuerdo, en cada historia familiar, en cada rincón del corazón. Es el mundial, ¿no? Año 86.

Estamos, queridos amigos, disfrutando de nuestro programa del ayer nomás. Dubi, dubi. Dubi, dubi. Dubi, dubi.

Está con nosotros compartiendo Carlitos Ruiz Díaz. Sí. Está pidiendo plata, ¿eh? ¿Está bien, Carlito? Bien ahí. Usted, el maestro. El maestro.

Le pregunto a usted si alguna vez una canción le hizo enamorar, ¿no? ¿Le hizo enamorar a usted alguna canción? ¿Sí? Entonces este programa también es parte de su historia, ¿no? Bienvenido al programa Ayer No Más. No podía ser de otra manera, ¿eh? ¿Sí? No estoy yo, ya se enamora al hombre, ¿eh? Pierde el control totalmente, ¿eh? ¿Sí? ¡Qué barba! Este Carlitos. El Isidoro Cañones. Qué lindo tema. Escuchemos.

parece que corríamos carrera de posta cuando sonaba este tema musical. Salíamos todos, sí, a buscar ahí a la compañera. Algunos rebotes, rebotábamos ahí. Quedamos variando solo en la pista.

0: Brasil, Brasil más grande del mundo.
1: Hola,
0: Brasil. Ahí está Antonio Carlos Gómez Sauceda. ¿Cómo le va, Antonio? Carlos Gómez Sauceda. Sí.

0: vamos, amigos. A vivir, a gozar, a recordar todos estos temas musicales que hicieron furor hace décadas atrás y que todavía se mantiene vigente, pero gracias a ustedes, queridos amigos. ¿Se acuerdan de ese tema?
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música brasileña indudablemente también caló muy hondo en el corazón de todos los amigos de la Ayer Nomás. Porque esas canciones que no se van, que se quedan a vivir en un rincón del corazón, seguiremos compartiendo los acordes a través de la Ayer Nomás. ¿Cómo no te vas a acordar de ese tema? Papá, Lambada. Ese tema me gusta bailar a mí. Sí. Me gustaba poner las piernitas de Diane entre las dos piernas de ella y hacer el jueguito, ¿eh? Sí. Los movimientos, los swings.

música tiene ese poder mágico, ¿eh? Cerrá los ojos y te lleva a ese lugar al que siempre querés volver, ¿eh? Nos quedamos un ratito más.

Vamos rapidito a los distintos amigos que se han comunicado con nosotros para hacer la previa. Pero luego sí, vamos a desarrollar y saludar con los temas musicales solicitados oportunamente por nuestros queridos grandes amigos.

Estamos re contentos porque muchísimos amigos de distintas emisoras de nacionales nos hicieron un reportaje por tener tantos amigos que nos escuchan por internet. Sí, 12.000, 15.000. ¿Y hacemos cuántas horas? Hacemos 12, una, tres horas. Tres horas de programa, ¿eh? Sí. ¿Cómo sería si hacíamos como antes, no? Hacíamos tarde la noche. Bueno, así es la vida, queridos amigos. ¿Quién va a creer? Este programa tan, tan viejito, pero tan piola, ¿eh? Sí. Bien. Un abrazo enorme para Lizardo Estrada, un queridísimo amigo. Dice, ya la 96.5 Milenio de Laguna Yema, el ayer nomás. Gran amigo Lizardo Estrada, músico, poeta, además docente. También ahora quiere ser político, ¿eh? Quiere ser concejal de Laguna Yema. ¿Sí? ¿Será que le van a dejar ahí? ¿Será que le van a votar? ¿Sí? Bueno, nosotros lo vamos a apoyar de acá. ¿Sí? Un gran abrazo para Lizardo Estrada. Lucila, hola Lucila, ¿cómo estás? Bendecido domingo, mi querido Aldo, muchas gracias Lucila. Lila Rivero dice, feliz domingo Aldito, también para vos Lila Rivero y toda tu familia, ¿eh? Silvi dice, buenos días, bendiciones para todos. Bien, seguimos. Carlitos Monjes, nuestro queridísimo amigo periodista deportivo, de buen día amigo, feliz domingo en familia, abrazo de gol. Aguante Boca, campeón. Que bien ganó a Boca, ¿eh? Sí. ¿Mazo? ¿No le gustó a usted? Bueno. A mí me gustó el arquero, ¿no? Sí. Bueno, seguimos. Dale. Gladys, ¿cómo está Gladys? Buen día, señor locutor. Hoy celebramos el día de Ana y Joaquín, abuelos de la madre de Jesús. Felicidades a Fede Joaquín. Felicidades a todos los abuelos. Yo no sabía, mira, mira vos, ¿sí? El día de los abuelos. Bueno, a ver, ¿quién es mi abuelo? No, ya. Bueno, pero para usted, un abrazo enorme, Joaquín, ¿eh? Bueno, gracias. Sí.

0: buen día, Aldo. Como todos los domingos escuchando con Tona, el programa Bendiciones para Todos nos dice Cachito y Tona. Tona y Cachito, bien ahí.
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0: Ya está de vuelta de Nueva Jersey nuestra corresponsal, ¿sí? Ella es MM, dice, me encanta esa canción, Sugar. Buen día, mi querido amigo. Le pedí al traductor que pasara en español las letras de Sugar y de Es muy bonita. Y que tengas un bonito domingo y un excelente programa. Bienvenida después de Nueva Jersey, querida corresponsal de ayer nomás, ¿eh? MM.
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0: Sí, pare.
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0: ¿Qué es lo que pasa?
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0: es
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Osvaldo, querido, muy feliz domingo para vos, tu staff y tu audiencia, de parte de Zulma y Claudio de Sudael Viajes, y aprovechen la promo para el feriado de octubre en La Falda, Córdoba. Abrazo grande, bien querido amigo.

Sí. Hoy tiene. Hoy puede bañarse, porque salió el solcito. Sí. Buen día, querido amigo, me dice Pajarito, un gran amigo. ¿Cómo está, Pajarito? Buen día, querido amigo Aldo Eloy Rivero. Hoy un día muy especial, vamos a imaginarnos cuando éramos purrete y corríamos de acá para allá. Y qué lindos momentos de nuestra época, donde hoy... Ahí está. Donde... Hago otra vuelta. Eso, bien, Pajarito. Bueno, que corríamos de acá para allá. Qué lindo momento, nuestra época dorada. Hoy viajando a través del tiempo, escuchando linda música del recuerdo. Te contaba, Aldo, que hoy es un día especial. Hoy en el Día de los Abuelos, vayan todos los más lindos afectos y abrazos, todos los que ya somos abuelos, a recargar pilas y escuchar buena música. Y un feliz domingo para todos, firmado Pajarito. ¡Gracias!

0: Qué bárbaro, ¿no? Bueno, seguimos. Seguimos. Tengo más pedido acá. Bueno, dice: buen día, Aldo y equipo. Deseo que a través de su prestigioso programa salude a mis sobrinas Brisa, Jazmín, que el pasado 20 estuvo cumpliendo 16 años, y para Belén, que hoy cumple 18 años, con la música La vida vale la pena, de Sergio Denis. Para las dos, de parte de... del cariño de siempre, su tía Alcira. Gracias y que tengan un súper feliz domingo. Muchas gracias. Buenos días, soy Valentina de la Nueva Formosa. Quisiera escuchar un tema, solo sé su título, no sé la autora. Ya te olvidé, canta Rocío Dúrcal. Canta Rocío Dúrcal. Nada más, nada menos. Bueno, bueno. Que se case con Carlitos. Porque el viejo se va a
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0: ¿Y el porte? ¿El porteño Silguero está o no? Ahí viene. Bueno, un abrazo enorme para el porteño Silguero, ¿eh? Gran colaborador de la Sierra Más.

0: Pero cuando hablan, se tienen fe, ¿eh? Bueno, seguimos. Escuchamos este audio, dale.
1: Buen día, buen día, buen día.
0: Eso.
1: ¿Cómo bien. Están? Como siempre, acá, en familia, escuchando el programa. Como todos los amigos, está muy bueno, amigo, el programa.
0: Gracias.
1: Bendiciones ahí para el amigo Castillo, para el amigo Carlitos. Mira que mandaste para la hora de la oración de la quince, que es un misericordioso.
0: Bueno.
1: Y a toda mi familia, y también a toda la humanidad, amigo. Entonces, el amigo Castillo puede ser un temita de nuestro grupo acá, por Monseño, el grupo dorado, del amigo Rey Leal.
0: ¿Quién?
1: Escuchó un temita acá, mi abuelo. Ese es el grupo dorado.
0: ¿Dorado?
1: Morena. ¿Puede ser? Canta el Rey Leal. Muchísimas gracias, espero que me complazca, por favor.
0: Bueno. Gracias, mi gente. Bien, seguimos. Dale ganas. Hola, buen día Aldito, buen domingo para vos y tu equipo. Estamos acá escuchando la radio. Hoy quiero pedirte el tema Vete ya de Los Golpes. Gracias y te envío un fuerte abrazo. Soy el Mono González. Lindo tema, ¿eh? Vete ya. Te agradezco. Bueno. Hola, hola, Aldito querido. Muy buenos días. Arriba, arriba, arriba. Ese ánimo. Que tengan un excelente programa como siempre. Saludos al staff. Pásame tú por mí de Los Iracundos. Gracias, bendiciones. El amigo y compañero Dani Miars. Chaito. Bien. Eso. Llegó la alegría. Buen y bendecido domingo, Aldo. Dios te ilumine siempre y que siga por mucho tiempo más con este programa que levanta el ánimo. Quiero escuchar a Marco Antonio Solís, Extrañándote, y poneme en la hora de la oración de la Divina Misericordia a mí y a mis hijos, y que tengas un lindo domingo, Graciela. Marco Antonio Solís va a venir a Asunción, ¿eh? Así que por ahí viene Alberio. Sí, bueno, seguimos.
2: Dale. Como siempre, felicitarle por las palabras hermosas que dijo. Qué hermoso día, qué hermoso sol para este dormir domingo espectacular de Formosa. Qué lindo que es Formosa.
0: Hermoso.
2: Le quiero pedir un tema por Sandro. La vida sigue igual.
0: Soy qué lindo tema. La vida sigue igual. Sí, de Sandro. Bien.

0: Buen día, Alducci. Extensivo a tu gran equipo que te acompaña. Ser abuelo es la recompensa más grande que la vida te otorga. La sonrisa y el abrazo de un nieto es el remedio más eficaz para el alma. Mil felicidades a todos los abuelos en su día. Cuidémoslos y disfrutemos de ellos, a los que tienen y a los que no, recordarlos con la mejor oración. Gilla, bien Gilla. Una amiga.
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0: Buen día, Aldo. Feliz domingo y feliz día del abuelo para vos y todos nosotros. Tu audiencia, Lucy. Bien, Lucy. Gracias. Hola, Aldo. Bendiciones. Bendecido día. Pasame el tema Rosette. Un día sin ti. Gracias, Aldo. Te escucho todos los domingos. Sonia. Bien, Sonia. Bien. Feliz día, abuelito. Primi, saludamos a Lila y Tato por nuestro día. Un lindo tema por el día de los abuelos. Mis nietos son el motor de nuestra vida. Muchísimas palabras para describirlos a mis 7 nietas y nietos. Muy bien, Lila.
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0: Jorge Michi Brezanovich, Marco Dola, apareció Marquito Dólar. Bien, a ver qué dice Marquito. El ayer nomás, la topadora musical de los recuerdos se despide del mes de julio, llevándonos a ese paseo imaginario de la música y los recuerdos del ayer. Es una invitación a permanecer en los hogares y sintonizar la mejor frecuencia. Cierra los ojos y subite a la topadora a romper el tiempo, a recorrer el viejo barrio, a recordar los amigos y los bellos momentos. No te detengas, nutrite de la mejor energía, música maestro, porque recordar es vivir. Bien. Se pasa Marco, mío poeta de Marco, dramaturgo. Bien, Maquito. Bien, vamos a las distintas emisoras que conforman la RAE. Rapidito. Pero permítame saludar un ratito a Sergio O'Higgins, un queridísimo amigo que vive en el complejo barrio Guadalupe. A él un gran abrazo, querido amigo.
1: Televisión. Muchos, muchos invitados. Radio Gente.
0: Bien. Yamila Díaz, dice, Aldo querido, te está escuchando mi abuelo Reina Díaz. Un gran abrazo a este queridísimo amigo, realmente una bellísima persona. Para él, los afectos, el cariño, el respeto de siempre, para Reina Díaz, de Estanislao del Campo. Ahora que me acuerdo también, vaya mi... un cargamento de felicidad única e indescriptible para un queridísimo amigo que lo vi el otro días pasados, sí, frente al hipermercado Cáceres, más precisamente tiene su negocio allí, Carlitos Rodríguez, que otrora fuera futbolista, uno de los mejores futbolistas que dio el fútbol formoseño. Me estoy refiriendo a Carlitos Rodríguez, que otrora fuera jugador de Boca Juniors, sí, del mejor equipo.

vamos, vamos. A Radio Génesis de Mayor Villafañe, allí está el amigo de la 97.5, me estoy refiriendo a Antonio Bondaruk, querido amigo, un gran abrazo, Antonio Bondaruk, ¿sí? Bondaruk, suena fuerte, Bondaruk. Bueno, listo, inmediatamente nos vamos a Radio Encuentro de Ibarreta, FM 107.7, allí está Gabriel Oliveira de Ibarreta, Radio Boreal de Estanislao del Campo, mi pueblo, FM 92.5, mis compuelanas queridas, Nati y Peti, y por supuesto, ahí está nuestro el controlador del equipo potenciado de la radio. Me estoy refiriendo a Ricardo. Gran abrazo para Ricky. Sí, vaya también mi afecto, mi cariño, mi respeto a toda la gente de FM del Quincho de Laguna Blanca. Nos vamos a Punta Porá de Tres Lagunas, el amigo y compañero Guillermo Silva, Radio Laguna, Laguna Yema, de Mauro Corbalán, pero ahí está Lizardo Estrada, atendiendo también los equipos potenciados de la radio, inmediatamente a FM Espinillo de los hermanitos Sotelo, y nos vamos a Ingeniero Juárez, que hace poco tuvo su aniversario, ¿eh? Bueno, un gran abrazo para la gente de Ingeniero Juárez a través de la FM Unidad. Unidad. Unidad. Sí. Bien. Inmediatamente la 102.5 FM Power de Santa Rosa La Pampa, que a quien agradecemos profundamente, y a 91.7 FM Avellaneda, Avellaneda, provincia de Buenos Aires.

el inmenso placer de comunicarse con todos ustedes. El privilegio que le dan ustedes para que yo ingrese con mi voz a vuestros hogares. Sí, a vuestros corazones. Y ojalá por muchos años Dios me dé salud, sí, y bendiciones para que puedan transmitir esto que lo hago con todo el alma, con todo el corazón. Y se llama Yerro Más. Muchas gracias, Aldo Eloy Rivero. A vuestra voz.

0: recordando el ayer. Bueno, eso, vamos ordenando acá. Bien, bien. 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
0: Mario y Lucía de Jujuy, un gran abrazo para ellos. Y por supuesto Ana Pilloni, la piloto de avión que nos está escuchando directamente desde... Está volando, en este momento sobrevolando Buenos Aires. Y bueno, escuchando la radio, dice. Qué lindo, qué tule. Bueno.

Un gran abrazo para la gente de Alberdi, República del Paraguay, queridos amigos que nos están escuchando también, con volumen bien alto, dice. Bueno, muchas gracias, de todo corazón, el agradecimiento profundo, ¿eh? Bien, dice, buen día Aldo, feliz día del abuelo para vos y todos nosotros, de parte de tu audiencia. Bueno, gracias. Hola Aldo, bendecido día, pasame el tema, Rosette, que ya lo dije hoy, ¿eh? Bueno.

llegó Hernán Silguero, se dio, me envió realmente una hermosa postal. Fíjese la postal que me envió. Sí. Bueno, gracias, Diego. Hernán Silguero, un gran abrazo para ti. Sí. Bien ahí. Me gustó mucho. Bien, Hernán. Ah, me tomo un, puedo tomar un sorbito de agua. Bien, bien. Queridos amigos, queridas amigas, feliz domingo para toda la familia formoseña, a la que le deseamos que disfrute de esta jornada, pero sobre todas las cosas de la vida, dándole importancia a las cosas que valen la pena, desestimando aquellos que surgen como consecuencia de las debilidades humanas, como el odio, el resentimiento, la envidia o la ostentación. Además, pensemos en los seres queridos que han sido convocados en la casa del Señor en estos días y los que hace mucho partieron, pero siguen cobijados en la profundidad de nuestros mejores sentimientos. El día 29 comienza el 29 comienza el pago de los haberes en la administración pública provincial. Posteriormente el 30 y el 31, y finaliza así, de esa manera, el pago para la administración pública provincial, otorgado justamente por el superior gobierno de la provincia. Queridos amigos, queridas amigas de nuestro Ayer Nomás, hoy 26 de julio, un aniversario más de aquel 26 de julio del año 1952, donde los argentinos vivieron el día más triste. Eva Perón, la abanderada de los humildes y los trabajadores, se había marchado para siempre. Los trabajadores modernos, los trabajadores en general, reivindican la obra y el ejemplo de lucha de esta mujer inolvidable, que nos enseñó el valor de la dignidad, la importancia del esfuerzo y la necesidad de ser solidaria. En homenaje a ella, que por siempre ocupará un lugar en nuestra vida y en nuestros corazones, continuaremos comprometidos en mantener en alto sus banderas hasta que llegue el día que la justicia social deje de ser una utopía. ¿Por qué lo recuerdo tanto a esta mujer? Cuando era un purrete, un nene, sí, un chico joven, sí, un chico, un pibe. Mi madre, que era modista, escribió a Eva Duarte de Perón. A los 60, 90 días, recibe la noticia de que su sueño se hace realidad. Eva Perón le enviaba una máquina de coser a mi querida mamá. Jamás le he visto llorar tanto de alegría a esa mujer al recibir
justamente esa máquina de coser. Por eso lo recuerdo y lo tengo en mi corazón, esa imagen tan especial de mi vida, que han pasado muchos años, pero todavía están cobijados en mi corazón. Y Evita estaba en la oficina mirando los expedientes y le anuncia una visita de un barrio popular. Y cuando entró, era una abuelita sin dientes. Llegó a pedirle un colchón para su casa. Eva le pregunta si tiene cama y la ancianita le dijo que no. Eva dice, le daremos una cama. Y mirando la vestimenta de la abuela, pregunta, ¿cuántos son? Y la mujer responde, somos 6. Evita le dice, con una sonrisa, no se preocupe, le daremos 6 camas con colchones. La abuelita, con lágrimas en los ojos y preocupación, dice, no hay lugar, vivimos en una piecita, todos apretados. Y Eva Perón repite, sin discurso, no diga más, le vamos a dar una casa. Así entran todas las camas. La amada Eva le pregunta, por último, dígame cómo llegó. Y la abuela se pone a llorar y susurrar, caminando vine hasta acá. Y Eva responde, yo la llevo a su nueva casa. Así era Eva Perón, queridos amigos, queridas amigas. Por eso mi recuerdo, porque me toca el alma, me tocó el alma siempre, por el gesto que tuvo hacia mi mamá. Jamás lo voy a olvidar. Queridos amigos, queridas amigas de nuestro Ayer No Más. A ver, ¿cómo sigo acá? La verdad que a veces nos pasamos la vida preocupados por el dinero, por el trabajo, por las deudas, por las metas que aún no alcanzamos, y las cosas que creemos que nos hacen falta. Corremos de un lado a otro buscando una vida mejor, pero muchas veces olvidamos agradecer por el regalo más grande que tenemos. Porque el día que la salud se rompe, todo cambia. Y en ese momento ya no importa el auto que conduces, la ropa que vistes y el dinero que tienes en el banco o los bienes que has conseguido. Lo único que deseas es volver a sentirte bien, respirar sin dificultad, caminar sin dolor y abrazar a quien amas. La salud es una bendición tan valiosa que solo quien la ha perdido comprende cuánto vale. Por eso, si hoy puedes abrir los ojos, levantarte de la cama, trabajar, reír y abrazar a tu familia y disfrutar un nuevo amanecer, ya eres más rico
de lo que imaginás. No esperes que la enfermedad te enseñe a valorar lo que hoy disfrutás. Agradece ahora. Y recuerda que cada día, con salud, es un milagro que Dios renueva para ti. Todo el mundo tiene un millón de problemas hasta que pierde la salud. Entonces entiendes que solo tenías uno, y la salud es el verdadero lujo. Agradece a Dios por ello, cada día, porque mientras tengas salud, siempre habrá tiempo para luchar por tus sueños, recuperar lo perdido y construir un mejor mañana. Nunca des por sentado el milagro de despertar justamente con vida, ¿no? Así es, queridos amigos, queridas amigas de nuestro Ayer No Más. Permítame yo tomar un poquito de agua, un sorbito de agua. Bien, aquí recibí mensajes muy, muy personales, diría yo, ¿no? Y que me toca a mí también. Acá dice, estos mensajes, querido amigo y compañero, hay trayectorias que no se borran con el silencio. Durante años, una voz nos marcó todos los actos oficiales. Hoy esa voz está en el lugar que supo ganarse por su trayectoria, quien con su profesionalismo enalteció todos los actos patrios y políticos, y merece seguir para aprovechar sus conocimientos y experiencias. No podemos darnos el lujo de seguir tirando compañeros al costado del camino. Las trayectorias se respetan. Miguel y Lucía. Gracias, Miguel. También dice, hola Aldo, hace rato quería preguntarte algo. ¿Qué pasó que ya no te escuchamos conduciendo los actos oficiales? Se te extraña. Se te extraña mucho en esos eventos. Ojalá pronto vuelvas, dice Lucía. Buen día, Aldo, soy un oyente y compañera de ley de hace años. Siempre me gustó cómo llevabas los actos de gobierno. ¿Hay algún motivo porque ya no estás? La verdad, se nota tu ausencia. Aldo, una consulta con mucho respeto. ¿Por qué dejaste de estar en los actos? Eras una voz que ya identificamos todos. Un abrazo y que sigan los éxitos en la radio. Muchas gracias, de todo corazón, René. Hola, ¿todo bien? Quería saber si decidiste dar un paso al costado de los actos oficiales o si fue otra cosa. Muchos nos hacemos esa pregunta porque realmente hacías un gran trabajo. ¿Sí? La 17 de octubre. Bien. Soy un compañero y oyente del programa Ayer Más. Solo quería decir que extraño escuchar tu voz en los actos públicos. ¿Habrá posibilidad de que vuelvas? Te mando un fuerte abrazo. Gracias de todo corazón. Realmente, queridos amigos, a ver, hay silencios que también hablan. Duelen más cuando quienes tienen el poder de decidir miran para otro lado y olvidan a quienes durante años trabajaron con lealtad, compromiso y respeto. No se trata de un cargo ni de un micrófono. Se trata de valorar a las personas. Porque cuando el poder deja de reconocer la trayectoria y solo escucha
la conveniencia del momento. Pierde la institución y perdemos todos. Ojalá nunca nos acostumbremos a la indiferencia. El respeto no debería depender de quién ocupa un lugar de decisión. El verdadero liderazgo se demuestra reconociendo a quienes sirvieron con honestidad, aun cuando ya no están en el centro, justamente, de la escena. Así es, queridos amigos, queridas amigas de nuestro Ayer No Más. Además, acá tengo otro mensaje que dice: querido Aldito, ¿cómo estás? Quienes durante años asistimos a inauguraciones, actos cívicos, militares y políticos, nos habíamos acostumbrado a una forma de conducir que iba mucho más allá de leer un libreto. Había una impronta propia, una calidez especial y una capacidad de transmitir emociones que lograba que quienes estábamos presentes nos sintiéramos parte del acontecimiento y no simples espectadores. Es que es como hacer escuchar un acto de un proceso militar. Hoy, en cambio, todo parece limitarse a cumplir guiones. Se perdió esa conexión con la gente. Y eso no es un detalle menor, porque la comunicación oficial también representa al Estado y es el puente entre las autoridades y la comunidad. Querida amiga, la verdad, no quiero descalificar a la actual locutora oficial. Sería injusto poner en duda su profesionalismo, pero una función tan importante no se mide solamente por leer correctamente un libreto o tener una buena dicción. También se mide por la capacidad de transmitir, emocionar y hacer sentir al pueblo parte de cada acto. ¿Sí? Ojalá esta reflexión sea tomada como un aporte, porque quienes asistimos a estos eventos no queremos ser simples oyentes. Queremos volver a sentir que formamos parte de cada inauguración, de cada acto cívico, militar, político, como sucedía antes. ¿Sí? Así es, queridos amigos, queridas amigas. Realmente un gusto, un placer enorme. Y comenzamos a vibrar, a emocionarnos con todos estos temas musicales que nos han solicitado. ¿Sí? Y en esta magnífica oportunidad dice: hay personas que son el abrazo que nunca se olvida, ¿no? Y la historia viva de una familia y el refugio donde siempre encontramos cariño. Los abuelos nos enseñan con su ejemplo, nos regalan sus consejos y nos dejan recuerdos que el tiempo jamás podrá borrar. En este Día del Abuelo, desde Ayer No Más, queremos enviar un fuerte abrazo a todos esos abuelos y abuelas que siguen llenando de amor cada hogar, y también recordar con emoción a quienes hoy viven para siempre en nuestros corazones. ¡Feliz Día del Abuelo! Y para homenajearlos como se merecen, compartimos una hermosa canción del trío San Javier. Abuelo, dulce abuelo.

0: amigos, aquí estamos. A través del ayer nomás, ustedes que saben que una canción no es solo música, sino un pedazo de vida que nos quedó pegado en el alma. Estamos aquí, una vez más, para rescatar esos retazos de historia que nos hicieron justamente lo que somos. Bienvenidos, bienvenidos a este refugio de la memoria. Aquí, donde el ayer nomás, a la vuelta de la esquina, y hoy nos da un respiro para mirarnos a los ojos, aunque sea a través del aire de la radio. Inmediatamente comenzamos a desarrollar nuestro programa. Cristina, queridísima amiga de Estanislao del Campo, vaya para usted mi respeto, afecto y cariño de siempre. A usted y por supuesto a Jorgito Galeano, un queridísimo amigo a quien aprecio también, y a toda la familia Galeano. Y me dice ella: buen día, Aldito. Me emocionó tus palabras, y más conociendo a tu madre, una señora ejemplar como persona. Evita era así, generosa y solidaria como nadie. Ella también respondió a la carta de la mamá de Jorge, mi esposo. Le envió una carta solicitando un trabajo como enfermera, y la respuesta no se hizo esperar, con la designación como enfermera en el hospital de Ibarreta, una de tantas cosas que hizo Evita y vive en el corazón de la gente. Gracias, amigo. Gracias a vos, Cristina. Porque estas son historias que uno tiene que contar, exteriorizar, expresar, ¿sí? Muchas personas no lo saben, sobre todo la juventud de ahora, ¿no? Vaya para vos, Cristina, para vos, Jorgito, y toda tu familia, un abrazo gigante de parte de todo el equipo de Ayer Más. Por ella, canta Roberto Carlos.
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0: Bien, yo quiero agradecer profundamente a ambos muchísimos amigos y amigas que se comunican conmigo. Algunas personas la han conocido, a mi madre, sí, y bueno, reconocimiento muy especial. Y permítame relatarle un pasaje de su vida cuando asumió Floro Bogado la gobernación. Yo tenía la posibilidad de entrar y salir a hablar con él sin ningún problema. Tenía acceso libre y en una oportunidad hablé con el doctor Floro Bogado, ex gobernador, hoy fallecido, y le pedí por un trabajo para mi madre y me dijo: Aldo, ningún problema, que vaya, descanse, más tranquila en su casa. Y así le transmití a mi mamá: no quiere que trabaje, te va a pagar el sueldo nomás. ¿Sabe qué me dijo ella? De ninguna manera. Para eso renuncio nomás. Ella quería ir solamente en el hospital para coser la sábana, para como modista. Y así lo hice entender al doctor Floro Bogado. El doctor Floro Bogado se levantó y me dio un abrazo. Dale mi saludo a tu madre. Y mi mamá se jubiló en el hospital cosiendo justamente las sábanas del hospital local. ¿Sí? Quería comentarle nomás porque realmente me llenó de alegría, de emociones, de tantas amigas y amigos que tuvo mi madre, que lo recuerdan con mucho cariño y con mucho afecto. Bueno, seguimos nosotros. Pajarito, pajarito, pajarito, pajarito, pajarito. Bueno, buen día, querido amigo Aldo Eloy Rivero. Hoy un día muy especial. Vamos a imaginarnos cuando éramos purrete y corríamos de acá para allá. Qué lindo momento nuestra época dorada. Hoy, viajando a través del tiempo, escuchando linda música del recuerdo. Te contaba, Aldo, que hoy es un día especial, hoy en el Día de los Abuelos. Vayan todos los más lindos afectos y abrazos a todos los que ya somos abuelos, a recargar pilas y a escuchar buena música. Y un feliz domingo para todos. ¿Algún tema de tu elección, Aldito? Bueno, así como vos le ponés a la vida. Los Iracundos, pasión y vida.
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bien. Que la magia de la radio siga latiendo fuerte como un puente eterno entre historias, emociones y sueños compartidos. Buen día, Aldo y equipo. Deseo que a través de su prestigioso programa salude a mi sobrina Brisa Jazmín, que el pasado 20 estuvo cumpliendo 16 años, y para Belén, que hoy cumple 18, con la música La vida vale la pena de Sergio Denis. Para las dos, de parte del cariño de siempre, su tía Alcira, gracias y que tengan un super feliz domingo. Gracias.

0: Bien, la buena música no tiene fecha de vencimiento. Vive para siempre, igual que los recuerdos que compartimos cada domingo. Esto es el Ayer Nomás. Y Carlitos Monge, nuestro queridísimo amigo periodista deportivo, gran persona, siempre nos atiende con la amabilidad que lo caracteriza. Así tiene que ser la vida, ¿no? ¿Para qué con cara larga, sí? Argel, bueno, él siempre nos atiende, pero correctamente, como tiene que ser la vida, ¿no? Buen día, amigo, feliz domingo en familia, abrazo de gol, aguante Boca campeón, saludos, esclavo y amo, los changos de la valle.
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Aquí estamos a través de nuestro programa de la Yerba Más saludando. Hola, buen día Aldito, buen domingo para vos y tu equipo. Estamos acá escuchando la radio. Hoy quiero pedirte el tema Vete Ya de Los Golpes. Gracias y te envío un fuerte abrazo. Soy el Mono González.

Bien, cada melodías guarda una historia, ¿no? Tal vez la tuya esté por sonar, porque los domingos son recuerdos, tienen cita. Ayer no más. Hola, hola, Aldito querido, muy buenos días, arriba, arriba ese ánimo. Y que tengan un excelente programa, como siempre. Saludos al staff. Pásame tú por mí, de los iracundos. Gracias, bendiciones. Dani Miers, Chaito.

Bien, queridos amigos, aquí estamos. No dejes que los recuerdos duerman. Despertalos con la música que marcó tu vida. Esto es Ayer Nomás, todos los domingos, donde las canciones nunca dejan de emocionar. Y justamente queremos emocionar a esta personita tan especial, para esta persona que tengo enfrente mío, a Federico Joaquín Castillo, que le dice a su abuela: hoy quiero saludar a la mujer que ha sido y sigue siendo una parte esencial de mi vida, mi abuela, doña Delia.

mi compañera, mi amiga, mi ejemplo de fortaleza y de amor incondicional. Aunque por esas cosas de la vida, últimamente la visité muy poco. Quiero que sepa que nunca está lejos de mí, porque no hace falta estar todos los días para llevar a alguien en el corazón. Ella vive en mis recuerdos, en sus consejos, en cada abrazo que me regaló y en todo el amor que sembró en nuestra familia. Con sus 92 años, escucho bien, 92 años, sigue siendo un faro que ilumina mi camino y una bendición inmensa en mi vida. Feliz día del abuelo, querida abuela. Gracias por tanto amor, por tu paciencia, por tu cariño y por estar siempre. Te quiero con todo mi corazón. Que Dios te siga regalando salud y muchos momentos felices. Con el tema de Juan Manuel Serrat, Chebucasumí.

0: Bien, queridos amigos, dicen que el tiempo pasa, pero la buena música tiene la extraña costumbre de detener los relojes y llevarnos de regreso a los mejores momentos de nuestra vida. Una queridísima amiga que vive en Tierra del Fuego, se llama Noelia Romina Sorat. Amiga de nuestro programa, está sintonizando, está disfrutando de estas canciones y ella va a cantar un tema musical. Pero antes quiero poner en play a su mamá. Dale, ya.
1: Gracias, gracias, Aldo, gracias, amigo. Vos sabés que mi hija está llorando en Tierra del Fuego. Ella me mandó desde allá esa grabación, por lo que yo te expliqué, ¿viste? Ella es Noelia Romina, ella es mi hija. Yo soy la mamá, vos me conocés, soy Nidia Amarilla. Así que gracias porque ella escuchó y estamos emocionados porque todo trasciende la frontera de los sentimientos, la música. Gracias, Aldo, gracias, amigo. Hola, mi querido Aldo, ¿cómo estás, amigo campeño? Y quiero decirte que yo tuve el gusto de conocer a tu madre, una mujer dulce, de buen trato, tranquila, afable, excelentísima persona. Y el fruto no cae lejos del árbol, así que tú eres lo mismo, amigo. Un abrazo grande, que Dios te bendiga, amigo Aldo.
0: Muchísimas gracias, querida amiga Nidia. Un abrazo enorme también desde acá para Noelia Romina Sorat, que está justamente en Tierra del Fuego, escuchando y disfrutando de nuestro programa. Y justamente canta ella. Así fue.

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1: Bueno, aquí estamos, queridos amigos. El tiempo cambia muchas cosas, pero jamás podrá borrar aquellas canciones que fueron testigos de nuestros mejores días. ¿Sí? MM, nuestra corresponsal que fue a Nueva Jersey, ¿sí? Hoy está aquí en Formosa escuchando y disfrutando todos estos temas musicales que son éxito, ¿eh? Sí, llegó nuestro amigo Cristian también, y llegó también, ¿cómo es la novela esa? Pasión de Gavilanes. Ahí está, ¿qué tal, eh? Pasión de Gavilanes. Bien, Carlito reía con sombreros espectaculares. Sí, bien ahí. Bueno, seguimos nosotros en esta oportunidad. Vamos a saludar muy especialmente, dije, a MM, sí, que está escuchando la radio y disfrutando con nosotros. Dice: me encanta esa canción Sugar Sugar. Buen día, mi querido amigo. Le pedí al traductor que pasara en español las letras de Sugar y es muy bonita. Y que tengas realmente y un excelente programa. Así se expresó MM, y nosotros muy gustosos, por cierto. Nosotros muy gustosos, por cierto, vamos a tratar de una u otra manera emitir el tema como ella pidió, ¿eh? Sí, Pasión de Gavilanes. Pasión de Gavilanes, Carlitos. Bueno, sí. Lo que se le ve bien es la nariz, sí. Espectacular. Bueno, llega la música. Sugar, sugar.

0: estamos tratando de una u otra manera, con canciones que nos recuerdan un amor y otras que nos devuelven el abrazo de un amigo. Y esas historias viven cada domingo aquí en el Ayer Nomás. Por ejemplo, me dijo MM, una vez alguien me dedicó esta música distinta, gaga. Quisiera escucharla nuevamente, por favor. Bueno, cómo no, va a ser un gusto. Me encanta, sí, que la gente vibre, se emocione, se estremezcan y se enamoren, ¿eh? Fue la música nuestra del Ayer Nomás. Bien, permítame saludar a Nancy Aguayo, nuestra querida amiga. Dice, hola mi querido amigo Aldo, feliz domingo, bendiciones para vos y tu excelente equipo. Puede ser un tema de Los Ángeles Negros. Te mando un fuerte abrazo, te quiero mucho, besos, nos dice Nancy Aguayo. Y nosotros, muy gustoso por cierto, le traemos a Los Ángeles Negros, A Tu Recuerdo.
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0: ¿no? Bueno, qué lindo tema ya. Tu recuerdo de Los Ángeles Negros. Bien, dice Lila Rivero, dice: feliz día, abuelito. Primi, saludame con el tema, con un tema musical a Lila y Tato por nuestro día. Un lindo tema fue el día de los abuelos. Mis nietos son el motor de nuestra vida. Muchísimas palabras para describirlos. A mis 7 nietas y nietos. Muy bien, con mucho gusto. Un cargamento de felicidad única e indescriptible para Lila y Tato de parte de sus nietos y nietas, con esta bonita canción musical que interpreta Roberto Carlos, que dice así: amor sin límites.
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Aquí estamos, queridos amigos, compartiendo el programa del ayer nomás. Realmente, el amor no se mide por los años, se mide por los momentos compartidos, por las risas, los abrazos y la compañía en los días difíciles. Si tenés a alguien así en tu vida, sos verdaderamente afortunado, ¿no? Dice, me encantó este mensaje y voy a dar lectura. Dice: hola Aldo, soy María Rosa Mercado, oriunda de Estanislao del Campo. Actualmente me encuentro viviendo aquí en Formosa Capital. También quisiera comentarte algo relacionado con Evita. Mi madre, en su juventud, se encontraba atravesando una difícil situación económica, dado a que mi padre se encontraba muy enfermo. Entonces ella, para ayudarlo, decidió tomar la iniciativa de escribirle una carta dirigida a Evita, expresando su situación. Para su sorpresa, no esperaba a que su carta fuera leída y contestada tan rápidamente, ya que de Buenos Aires a Estanislao del Campo venía un tren y en él la máquina de coser que la misma Evita se le mandaba a mi mamá para ayudarla. Hoy nosotras la conservamos como una reliquia, dado el recuerdo y el agradecimiento que le tenemos a la abanderada de los humildes. Realmente, que me da mucha alegría, es un soplo de alegría a mi corazón, porque evocar a Evita en estos tiempos de desencantos e incertidumbre es como traer del pasado una fórmula mágica, un bálsamo que alivia nuestras tribulaciones y tristezas. Alguna vez le pedí a una ministra, sí, actual, le pedí que me concediera una silla de ruedas para un conocido, un compañero, sí, y me pidió el ADN, me pidió análisis de sangre, me pidió radiografía, ecografía, totalmente, todas las ruedas. No me dio la silla de ruedas. Entonces fui a verla a otro ministro, que hoy es saliente, mandato cumplido, ¿sí? Y él sí me dio y agradeció profundamente al gobierno de la provincia, ¿sí? Esos gestos valen. Y hay que reconocer, ¿sí?, en la vida hay necesidad. Y cuando hay necesidad, ¿sí?, tenemos que aparecer realmente con el corazón en la mano. Bien. Muchas gracias, querida amiga campeña. Sí.

0: Bien, continuamos disfrutando nuestro programa del ayer no más, que nunca falten las canciones y que nos emocionan, ni las personas que nos hacen latir el corazón. Gracias por compartir este domingo con nosotros. Llegó la alegría, dice este mensaje. Buen y bendecido domingo, Aldo. Dios te ilumine y sigas mucho tiempo más con este programa. Levanta el ánimo. Quiero escuchar a Marco Antonio Solís, Extrañándote, y poneme la oración de la Divina Misericordia a mí y a mis hijos, y que tengas un lindo domingo. Graciela.
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0: través de nuestro programa de la Sierra Más. Otro audio, escuchemos, play.
1: Buen día, señor Alba. Buenos días, señor. Como siempre, felicitarle por las palabras hermosas que dijo. Qué hermoso día, qué hermoso sol para este dormir domingo espectacular de Formosa. Qué lindo que es Formosa. Y le quiero pedir un tema por Sandro. La vida sigue igual. Soy Miguela de Villahermosa. Muchísimas gracias.
0: Bien, señora. Ahí está el tema. Canta Sandro.

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Bien, vamos inmediatamente a dar lectura a un mensaje de una queridísima amiga, ella se llama Gilla. Buen día, Alducci, extensivo a tu gran equipo que te acompaña. Ser abuelo es la recompensa más grande que la vida te otorga. La sonrisa y el abrazo de un nieto es el remedio más eficaz para el alma. Mil felicidades a todos los abuelos en su día. Cuidémoslo y disfrutemos de ellos, a los que tienen y a los que no. Recordarlo con la mejor oración. Gilla firma este mensaje de texto y aquí está la música. Jambalaya.

quieras, decilo, ya, acá, ahora. ¿Le dijiste? Bueno, está bien. Seguimos. En esta oportunidad dice: buenos días, Aldo. Somos Mirta y Alberto. Quisiéramos escuchar Cambalache. Desde ya, muchas gracias. Hermoso tu programa. Gracias de todo corazón para Mirta y Alberto. Cambalache.

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1: Bien, Carlito está fuera de la ley entonces, ¿eh? Sí. Bueno, seguimos a través de nuestro programa del Ayer Nomás. Buen día, Aldo. Feliz día del abuelo para vos y todos nosotros, tu audiencia. Lucy, gracias, Lucy. Un abrazo enorme, ¿sí? Hola, Aldo. Bendecido día. Pasame el tema de Rosette. Un día sin ti. Gracias, Aldo. Te escucho todos los domingos. Sonia, llega la música.

0: Bien, hoy es el mejor día para ser feliz. No importa lo que pase. Encuentra tu momento para reír, para disfrutar, para escuchar gratos sonidos que nos deparan tanta felicidad como para escuchar oír ayer nomás. Hola, Aldito. Nunca cambies. Seguís siendo ese ser tan lindo por dentro como por fuera. Eres una lindísima persona y yo la conocí a tu madre y soy de campo. Y a la vez pasada te encontré y me hizo muy bien verte. Vos sabés quién soy, Olga. Claro que sí, Olga. Aproveche la oportunidad para desearte muchas bendiciones para tu vida y a disfrutar este momento que nos da Dios, la vida, ¿no? Pídeme la luna, Leodán.
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Deja que la música de la vida te saque a bailar, incluso cuando no te lo esperas, ¿no? Bueno, Viviana Villafañe, ¿cómo estás?

Viviana. Hola, Aldito, soy Vivi. Hoy es el día de los abuelos. Así es. Si vos sos abuela, felicidades. Bueno, también para Cachito y Tona. Tona y Cachito dice, buen día, Aldo. Como todos los domingos, escuchando con Tona el programa. Bendiciones para todos. Cachito y Tona, Tona y Cachito. Llega Lucas Hugo, Corazón Mágico.

Lucas Hugo, dicen que recordar es volver a vivir. Y cada domingo en Ayer Nomás te regalamos un pasaje directo a esos momentos que hicieron feliz a tu corazón. Mi amigo, que tengas un feliz domingo. La bendición de Dios sea sobre ti y toda tu familia. Fue un placer conocerte. Saludos a toda la audiencia de FM 105.3, La Metro. Y pedirte, si está a disposición, un tema musical para todos los abuelitos. Un abrazo grande, David Salomón. Bien, David, un gran abrazo también para vos. Hace tiempo no te veo, pero aprovecho la oportunidad para desearte muchas bendiciones para tu vida. Llega entonces Roberto Carlos, ¿no? Y dice así.

Bien, hoy estamos desempolvando esos vinilos y reviviendo las épocas doradas de la música. Entonces hay que prepararse para sentir, para vibrar y sobre todo recordar este programa Ayer Nomás. Bien, dice, buen día, soy Valentina de la Nueva Formosa y quisiera escuchar un tema. Ya te olvidé, canta Rocío Dúrcal. Bueno.

Bien, amigos, aquí estamos compartiendo el programa del Ayer Nomás. Muy buen día, señor Aldo, que tengas un excelente y bendecido día. Quiero saludar por su intermedio a mis abuelos, Lili Quiroga y Omar Castaño, deseándoles muchas bendiciones. Con el tema del día, que tengas una casa de José Luis Perales. Desde ya, mil gracias, señor Aldo. Soy Máximo Chair Castaño, nieto.

0: Bueno, aquí estamos, queridos amigos, compartiendo el programa de la Yerma. A veces pensamos que la otra persona ya sabe cuánto lo queremos, pero nunca está de más volver a decirlo. Y a través de la radio, queremos ser el puente por donde se vierten esas emociones, ¿sí? Transmitir justamente eso, el amor. Bueno, un audio. Estaba buscando. Es un audio, escuchemos.
1: Buen día, radio. Buen día. ¿Podría pasar el tema Recuerdos de Amor de Carlos Rivera?
0: Sí, cómo no.
1: Siempre escucho tu hermoso e interesante programa. Siempre te escucho tus excelentes reflexiones. Que tenga excelente jornada, Elena.
0: Muy bien. Recuerdos de Amor.

0: Bien, continuamos disfrutando nuestro programa del ayer nomás. Hola, hola, hola, buenas tardes. Que tengas un bendecido día. Soy Reinaldo Benítez. Saludos desde Estanislao del Campo. Un abrazo. Quería pedirle un tema de los Guaira, La Noche Sin Ti.
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buenas tardes, Aldo. Soy Juan Pablo y te quiero pedir primero incluirme en la oración de las 15 a Juan, Norma, el amor de mi vida, que le siga dando salud y mucha fuerza como abuelos que somos y podamos disfrutar de nuestros nietos Clary, Dylan, Luana y Cielo, con un tema de Isabel Pantoja, Así fue. Gracias y el divino niño lo proteja siempre.

Bien, continuamos, queridos amigos, disfrutando y escuchando estos temas musicales que hicieron furor hace décadas atrás y que todavía se mantienen vigentes, pero gracias a ustedes, queridos amigos. Hola Aldo, qué domingo hermoso, y más aún, escuchando el ayer nomás, escuchándote a vos, que pases un súper domingo. Y quiero oír el tema Adiós Chico de mi Barrio. Muchas bendiciones, querido Aldo. Ángela firma este mensaje. Ahí está la música.

0: Bien, tenemos un audio, escuchemos.
1: Buen día radio, buen día amigo. ¿Cómo están? Como siempre, acá, en familia, escuchando el programa. Como todos los amigos, está muy bueno, amigo, el programa. Saludos para ustedes, bendiciones, y para el amigo Castillo, para el amigo Carlito. Quisiera que mandaste palabras de la oración de la Quince, que es un misericordioso. A mí y a toda mi familia, y también a toda la humanidad, amigo. Este día el amigo Castillo puede ser un temita de nuestro grupo acá, por Monseño, el grupo dorado del amigo Rey Leal. Ya escuchó un temita acá, mi abuelo. Ese es el grupo dorado.
0: Bueno.
1: Morena, puede ser, canta el Rey Leal. Muchísimas gracias, espero que me complazca, por favor.
0: Bueno, el grupo Surubí, no, dorado, sí, llega de esta manera.

Bueno, aquí estamos, queridos amigos, disfrutando nuestro programa de Ayer Nomás. Aldo, hoy día estamos disfrutando tu lindo programa. Antes que cierre y apague los micrófonos, quiero saludar a unas excelentes personas que todos los domingos están con nosotros en las buenas y en las malas. Ellos son Milciades Olmedo y Alberta Leiva, como también el amigo Pascual Miranda y Fuerza Aldito, vos ya sos de lo nuestro. Llega Celia Cruz. La vida es un carnaval.

0: Bueno, bueno, está lindo. Seguimos disfrutando nuestro programa de la ayer nomás. Jorgito, ¿cómo anda Jorge? Tanto tiempo, Jorge Galván. Jorge Gustavo Andrés Galván, así es. Bueno, escuchémoslos.
1: Buenas tardes, mi querido amigo Aldo Rivero. Bueno, como siempre, todos los domingos escuchando a Ayer Nomás. Y hoy me gustaría escuchar un tema, ¿viste? Pero en realidad no sé cuál es el autor y el nombre, pero creo que dice Me Olvidé de Vivir. Sí puede ser, mi querido amigo. Te agradezco eternamente. Te dejo un gran abrazo. Y como siempre, Dios bendiga tu vida. Gracias, amigo. Un abrazo.
0: Canta Julio Iglesias, Me Olvidé de Vivir.

Bueno, bueno, bueno. Aquí estamos, queridos amigos. Buen día, Aldo. Muy bueno el programa acá desde Córdoba con la familia escuchando el programa. Saludos a los familiares y amigos de Formosa. Quiero saludar a mi mamá, Juliana Vera, con un enorme abrazo a la distancia. Con el tema Mamá, Mamá de los Nocheros, firma José Figueredo.

Bien, aquí estamos, queridos amigos. Guillermo se encuentra en Estanislao del Campo, un queridísimo amigo. Me envía este mensaje, dice: Aldo, amigo, buen día, estoy en Estanislao del Campo almorzando con mis tíos. Dale saludo a mi tía Lidia Melaki y mi tío Papi, dos grandes amigos, ¿sí? Papi Vera. Un tema a elección. Bueno, aprovecho la oportunidad para enviar un cargamento de felicidad para ambos, para Lidia y Papi Vera, queridos amigos que están disfrutando junto con Guillermo, que está de visita, y por supuesto, acompañado de la buena música. Y no podía ser de otra manera, de los iracundos Moritat.

estamos, queridos amigos. Vamos a saludar muy especialmente a Angélica y Roberto, dos grandes amigos que están escuchando la radio. Por favor, algo de los galos, me dicen los galos. Bueno, cómo no, ahí están los galos.

en bien. Son exactamente las 15 horas en punto, según nos indica el reloj de la radio, y se extiende a lo largo y ancho del país nuestra querida Argentina. Tenemos el gusto, el placer de presentar este es el momento del Jesús misericordioso. Es el momento de una serena reflexión, pero también para oír esa hermosa canción, esa música, esas notas musicales que canta Óscar Medina, Camina conmigo, Jesús.

Queridos amigos, queridas amigas, la Biblia nos llama a amar a Dios con el corazón y con la mente. La formación no apaga el fuego, lo ordena, lo profundiza y lo hace fructificar. Servir a Dios con pasión es hermoso, pero servir con pasión y preparación es obediencia. Si sentís que Dios te está llamando a dar un paso más serio en

tu formación quiere prepararte para algo, para la vida eterna. Pedro, por ejemplo, prometió morir por Jesús. Pero hora después dijo: ni siquiera lo conozco. Recuerda, no pongas tu fe en los hombres, pon tu fe en Dios, porque los hombres cambian, Dios permanece siempre. Queridos amigos, hay unas palabras que empleó Lionel Messi y dijo lo siguiente, y me ha impactado: Dios es grande y siempre tiene algo más, pero honestamente ya no puedo pedir más. Estoy agradecido por todo, tanto en mi carrera deportiva como en mi vida personal. Y como siempre digo, los demás será la voluntad de Dios. Así dijo Lionel Messi, el jugador de la Argentina. Queridos amigos, queridas amigas, hay tantas historias de Jesús, pero hay uno incluso que no es muy conocido, ¿no? Se trata justamente de 10 hombres que sufrían lepras. Vivían alejados de todos. Y un día vieron pasar a Jesús y gritaron: Maestro, ten misericordia de nosotros. Y Jesús le dijo: vayan y preséntense ante los sacerdotes. Ellos obedecieron y mientras caminaban fueron sanados. Los 10 recibieron el milagro. Los 10. Y los 10 recuperaron sus vidas. Y los 10 pudieron volver con sus familias. Pero solo uno regresó. Volvió corriendo, se arrodilló adelante de Jesús y le dijo: gracias, Jesús. Entonces Jesús preguntó: ¿no fueron 10? ¿Dónde están los otros 9? Y el hombre agradecido le dijo: tu fe te ha salvado. Y a veces pedimos mucho a Dios, pero olvidamos justamente de agradecerle, ¿no? Así es, queridos amigos, queridas amigas y amigos de nuestro ayer nomás. Realmente, hay personas que llegan sin fuerzas, con un diagnóstico en la mano, con ansiedad, con deudas, con lágrimas y creyendo que ya no hay salida. Pero cuando se encuentran con Jesucristo, todo comienza a cambiar. Veo y soy testigo de vidas restauradas, de familias reconciliadas, personas libres de cadenas, de corazones ganados y milagros que solamente Dios puede hacer. Él sigue

obrando hoy con el mismo poder. Quizás llevas mucho tiempo esperando la respuesta. Quizás ya, probablemente, no tengas fuerza suficiente. Pero nunca subestimes lo que Dios puede hacer en un solo encuentro con su presencia. No sabemos qué día Dios decida hacer ese milagro. Entonces tu historia todavía no terminó. Tu milagro puede estar más cerca de lo que imaginás. Así es, queridos amigos, queridas amigas de nuestro Ayer No Más. Y realmente, cuando Dios te despierta a las 3 de la mañana, no cometas el error de ir al baño o hacer otras cosas, ¿no? Porque o tener sed y tomar agua, o ganas, reitero, de ir al baño. A las 3 de la mañana, a esta hora, muchas veces Dios te visita porque quiere hablar con vos, porque eres elegido por parte de Dios. Y a esta hora fue cuando Jacob peleó contra el ángel por su bendición. Porque en la mañana estaba leyendo esto y decía Jesús, cuando anda sobre el mar, en 47, no me acuerdo bien, si Marcos 6 o 6 a 17, yo el número no me acuerdo. La barca estaba en medio del mar y él solo en la tierra, y viendo remar con gran fatiga porque el viento lo estaba consumiendo cerca de la vigilia de la muerte. ¿Sabés qué hora es en la cuarta vigilia de la noche? Son las 3 de la mañana. Y Jesús lo estaba viendo trabajar. Pero el Señor presentó a las 3 de la mañana, a esa hora es cuando tienes que orar, pedir revelaciones a Dios por sabiduría. Así siempre te va a mostrar por sueños cosas increíbles que hacer. ¿Cómo tenés que hacerlo y con quién hacerlo? Entonces, si Dios te despierta, no te vuelvas a dormir. Ora con sabiduría, ora con revelación. ¿Sí? Queridos amigos, queridas amigas, una noche un hombre joven regresaba de la iglesia y en el camino a su casa se encontró en medio de un tiroteo entre la policía y los bandidos. El joven fue golpeado con una bala en el pecho. Muchas personas que estaban allí pensaron que se había muerto, pero la bala había impactado en la Biblia. El joven se levantó y abrió la Biblia perforada, y la bala se detuvo justamente en el siguiente verso: 1000 caerán a tu lado y 10000 a tu diestra, pero a ti nada te pasará. Salmo número 91. Queridos amigos, queridas amigas de nuestro Ayer No Más, justamente le estoy comentando lo que ocurría en el pasado y lo que ocurre en el presente si usted tiene fe en Dios, en el Hijo de Dios. Un hombre
acaudalado, yacía en su lecho de muerte. Entonces llamó a uno de sus sirvientes, que era un piadoso cristiano, y le dijo: me muero, Jim, y no me siento preparado para ir al cielo. ¿Podría decirme qué debo hacer? Y el anciano y prudente servidor, conociendo el orgullo de su amo, le dijo: señor, si quieres ser salvo, tienes que ir al chiquero, arrodillarse en el fango y decir: Dios, ten misericordia de mí, que soy pecador. Pero el amo le dijo preocupado: no me es posible hacer eso. ¿Qué dirán los vecinos, la vecina y los demás sirvientes? Sin embargo, una semana más tarde el hombre volvió a llamar a su fiel sirviente y le preguntó: Jim, ¿qué me dijiste que debía hacer para ser salvo? Y el buen servidor respondió: que tienes que ir al chiquero. Bueno, dijo el amo, he estado pensándolo, Jim, y estoy dispuesto a ir. Entonces el sirviente contestó: señor, en realidad no tiene que ir, basta con que esté dispuesto. Tan solo esto es lo que pide Dios para perdonarnos y hacernos justos, y por ende también para salvarnos. Le basta que quebremos nuestro orgullo interior y vayamos a Él para recibir su perdón. No se requiere sacrificio previo, ni merecimiento o mérito alguno de nuestra parte. Tampoco el Señor nos asigna alguna pena como pago por el perdón de nuestros pecados. La única condición que Él requiere es un sincero arrepentimiento y la consiguiente confesión del pecado, hecha directamente al Padre. Parece un regalo demasiado grande para creerlo. Sí, es tan inmensamente grande e inmerecido que arranca de nuestro corazón la más profunda gratitud al Señor. Todo lo hace Él. Nosotros ponemos nuestras manchas, Él pone su limpieza. Nosotros imploramos el perdón y Él nos hace justos. Que Dios, tan perdonador, y qué amor tan sublime, diría, ¿no? Esto es lo que el Señor hace con el mayor agrado en nuestro favor: emblaquecer nuestro corazón para darnos redención. Y cuando este maravilloso regalo llega a la vida, estamos en paz con Dios. El sentimiento de culpa desaparece del corazón y una paz genuina domina todo el ser. Cesan los conflictos internos, crece la autoestima, queda tranquila la conciencia y brota la alegría de vivir. Por menos que eso, el Señor no actúa en nuestra razón. Constantemente Él nos hace seres renovados, hijos suyos, con una conducta útil y limpia. El mismo Señor que nos justifica con su perdón, nos santifica con su poder transformador, como lo confirma justamente San Pablo: librados del pecado, hechos siervos de Dios, tenéis por vuestro fruto la santificación como fin de la vida eterna. Queridos amigos, queridas amigas de nuestro Ayer No Más, realmente para nosotros es un gusto, un placer enorme estar en contacto con todos ustedes. ¿Sí? Por eso, en este tiempo que estamos viviendo, no hay tiempo para más. No hay tiempo para más, amigos. Así es la vida y nadie escapa vivo de este mundo. Y todavía hay tiempo. Así que vive por placer. Mañana puede que no sea más. Come lo que quieras, camina bajo el sol, bañate en el río si quieres, ¿sí? Di la verdad cuando lo sientas, sé loco
sé tonto, sé raro, sé tú mismo. No hay tiempo para nada más. Y los seres humanos de fe proyectan caminar juntos en el cielo cuando llegue el momento. Por favor, que así sea. Sigamos, seamos iguales hacia el reino de Dios. Así seamos. Camina conmigo, Jesús. ¿Sí? Bueno, vamos a dar lectura a los muchísimos amigos que vienen a esta hora tan especial del Jesús misericordioso. Vienen a profundizar su fe justamente al Padre, al Hijo y al Espíritu Santo. Bien. Voy a hacer despacito porque no quiero que se me escape nadie en esta hora tan especial. Pido en esta hora tan tan especial, a ver, tengo por acá un pedido de unos amigos. Soy Juan Pablo y te quiero pedir que me incluya en la oración de las 15 a Juan Norma, el amor de mi vida, que le siga dando salud y mucha fuerza, que como abuelos que somos podamos disfrutar de nuestros nietos Clary, Dylan, Juana y Cielo. Muy bien, perfecto. También en esta hora del Jesús misericordioso pedimos por la salud de la señora Graciela Galarza de los Santos y familia, Miriam Riquelme e hijos, familia Yajari Beterete, Raúl Ortega y familia, y Dalia Dávalos y familia, doña Delia Jiménez y familia, los muchachos de CIPEC. Nancy pide por sus hijos Noé y Maxi, Nalia Aguilar y familia. También por la salud de la señora María Esther Sosa y su hijo. Por Vilma y Ricardo y sus 8 hijos y 13 nietos. Soy Diego de Barrio Coluccio. Quiero que me agregues en la oración bendiciones, salud. Por la salud de Graciela Guerra de Ingenio Juárez. Por la salud de Ernesto Rivas, Dani Romero y familia, esposa Fanny, hijos Sergio, Rocío, José y Gabriela. La familia Batochirio Rodas.

0: Ana Ruiz y su papá Raúl Ruiz e hijos. También pedimos por la señora Angélica Villalba, que reside en Espinillo, por la señora Romina Rosa Castro de Franco, por la señora Nilda Segnana y familia, que residen en Laguna Blanca, por la salud del amigo Alberto Johnson, Olga Hinojo de Estanislao del Campo, soy María del barrio Mariano Moreno por mi salud y familia, por la salud de Gloria y Richa Martínez y familia, Rubén González y esposa por su salud, Diego Osorio y familia, Delia pide salud y salud a toda su familia, María Cristaldo de Estanislao del Campo, por Gilla y familia, por la familia Espínola Oviedo, pedido de Miguel del barrio San Agustín. También por la salud de Hugo Núñez. También pedimos especialmente ante un pedido a través buenas tardes, señor Aldo, estoy escuchando como todos los domingos sin falta, le quería pedir en la hora de la oración, me anota, por adicciones, por Alejandro y Claudio del Porvenir. Muy bien. Aldo, porfi, incluime la hora del Jesús Misericordioso por la familia Castaño, Quiroga, Burgos, Alicia y familia Gavilán, María, Nino y Roberto Gavilán. Que el Señor Jesús nos colme de bendiciones. Amén. También en esta hora tan especial del Jesús Misericordioso, la señora Mari Sosa nos envía un audio muy temprano.
1: Buenas tardes. Hola, Aldo, querido. ¿Cómo estás? Me imagino que bien y espero que sea así. Quiero pedirte la oración por los niñitos que te pido siempre, que te pido todos los domingos. Por Valentín, por Gonzalo y por Chichito. También por mi hermano Cacho y por mi hermana Titina. Y te deseo un lindo fin de semana, un buen domingo. Que la pases muy bien. Te quiero mucho. Mari te habla. Gracias, mi vida.
0: Muy bien, la señora Mari Sosa, que nos pide también en esta hora tan especial del Jesús Misericordioso. Por supuesto, pedimos por todos los enfermos y los que trabajan, los profesionales de la salud que trabajan en el Hospital Central, Hospital La Madre Niño, Hospital Alta Complejidad, Hospital Evita y distintos centros de salud ubicados estratégicamente en la ciudad de Formosa. Por hombres y mujeres de nuestra querida policía, la policía de la provincia, oremos también por todos los bebés hospitalizados por diferentes enfermedades, ¿sí? También en esta hora pedimos por todos los enfermos que necesitan de una oración para que Dios le conceda la gracia de su pronta recuperación espiritual y física y se encuentran en su domicilio particular, ¿sí? Tenemos este audio, escuchemos.
1: Gracias, Aldo, por acordarte de mí y mi familia. Te pido, si todavía estoy a tiempo, por el señor Vicente Vargas, que acaba de sufrir un infarto y le pusieron no me viene el término, yo que le ponen las venas. Y esperamos su pronta recuperación, que Jesús lo ayude.
0: Muy bien. Gracias. Muy bien, señora. También pedimos en esta, bendice el Señor Jesús a todas las mujeres embarazadas y a los que desean tener hijos y no pueden. En esta hora oremos por todos los bebés hospitalizados por diferentes enfermedades. Vaya también por hombres y mujeres privados de libertad. En esta hora tan especial, el diablo sabe tu nombre, pero te llama por tu pecado. Dios conoce tus pecados, pero te llama por tu nombre, tal cual como hice la reflexión hoy. ¿Sí? También en esta hora, a todos los abuelos y las abuelas en su día, con mucho cariño de parte de todos nosotros, y por supuesto también a nuestros amigos, los que ven lejos, los que ven cerca, los de ahora, los de antes, y vaya a todas esas personas que nos denostan y nos agreden. Canta Oscar Medina, Camina conmigo, Jesús.

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0: chao, los quiero mucho, gracias.
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